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9: A ver, compa, Giovanni Chávez.

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8: Mi gente, bueno, pues ya estamos una vez más en contacto comunitario. Como siempre, les damos la bienvenida a toda mi gente que a lo mejor están en su carrito, están en su casita y como todos los domingos, pues nos sintonizan aquí en contacto comunitario, donde ustedes pueden encontrar, pues diferentes temas, qué está pasando en nuestra comunidad, las diferentes organizaciones que vienen aquí a entrevista para comunicarnos, para informarnos de todo lo relacionado con su organización, con los eventos que están haciendo. Entonces, pues no puede faltar mi Liz Huerta, Heather, que están aquí presentes de Links for Life. Entonces, pues les quiero dar la bienvenida. ¿Cómo se encuentran?
9: Ay, muchas gracias, socia, por tenernos una vez más. Ahora traje a mi compañera aquí, Heather. Tiene un poquito de pena, pero sí habla español cuando nos hablan a la oficina.
8: Okay, perfecto. Y para las personas que de repente no han escuchado de Links for Life, bueno, pues ahorita les vamos a informar de lo que se trata esta organización. ¿Puedes contarnos sobre tu organización y los servicios que ofrecen a la comunidad, Liz?
9: Claro que sí. Somos Links for Life, somos una fundación sin lucro aquí en el condado de Kern y tenemos programas y servicios para las mujeres que son detectadas con cáncer de mama, pero también tenemos programas para prevención. Y eso es un poquito de lo que también quisiera hablar hoy, pero tenemos grupos de apoyo, tenemos uno en español, tenemos dos en inglés y también tenemos uno para los hombres. Lamentablemente solamente es en inglés, pero el grupo de esperanza es para las mujeres que son diagnosticadas con cáncer de mama y se juntan ellas por Zoom. Por Zoom cada segundo martes del mes a las 6:30. Aparte de los grupos de apoyo, tenemos una boutique de peluca que está disponible para todas las mujeres con cualquier tipo de cáncer, no nada más de mama. Y pueden recibir hasta 2 pelucas gratis. Para eso nos pueden llamar y hacer su cita. Tenemos el programa también de prevención de cáncer. Cubrimos mamografías, ultrasonidos y biopsias para las mujeres que no tienen aseguranza o si tienen aseguranza y les cuesta mucho, entonces nosotros podemos ayudarles con ese costo.
8: Oye, qué gran ayuda, Liz. La verdad es de que siempre me sorprende este tipo de organizaciones como el tuyo, de cómo facilitan todo, ¿no? Para estas personas que están sufriendo o que no tienen esos recursos económicos para comprarse una peluca, por ejemplo. Entonces es una gran labor que hacen ustedes. Ahora, ¿cómo puede una persona que necesita apoyo, como mamografías, pelucas o grupos de apoyo, conectarse con sus servicios?
9: Sí, pues mira, tenemos, como te digo, los grupos de apoyo para las mujeres que son diagnosticadas con cáncer de mama. Ya cuando tienes ese diagnóstico, pueden llamarnos si quisieran ser parte de los grupos a la oficina, al 661-322-5601. Para las mujeres que ocupan una peluca, igualmente nos pueden llamar, ocupan una cita. Lo que hacemos es una cita de una hora para probar diferentes estilos y a que ellas escojan el estilo y el color que más les guste. Para las mamografías tenemos dos programas. Tenemos uno que es por referencias. Digamos que estás en el doctor porque sentiste algo, pero no tienes aseguranza. Entonces el doctor nos puede mandar una referencia y las formas están en línea en www.linksforlife.org. Para que ellos la llenen, son un poquito de información y a nosotros las aprobamos y pagamos mamografía, ultrasonido y hasta la biopsia si es necesario. Pero por lo que estamos haciendo este año, o bueno, ya tenemos unos 2-3 años haciéndolo, y es para todas las mujeres que tengan por lo menos 40 años si no han tenido una mamografía en más de un año. No se necesita aseguranza, que es lo más padre, y también lo único que requerimos es de que tengan una forma de identificación. Okay. Si no tienen licencia, puede ser hasta la matrícula, la credencial, pasaporte o hasta una tarjeta de Costco, con que tenga la foto y el nombre de la persona.
8: Okay.
9: Nos pueden llamar a la oficina al 661-322-5601 para agendar su cita.
8: Okay, es importante que anoten toda esta información para que ustedes pues se den cita, ¿no? Si es que necesitan hacerse, por ejemplo, en este caso esa mamografía, muchachonas hermosas. Bueno, ya casi es octubre. Cuéntanos, ¿por qué es tan importante el mes de octubre para Links for Life? Otra de las cosas importantes, mi gente, que quiero que presten atención, es los diferentes eventos o actividades que realiza Links for Life para toda la comunidad. ¿Qué eventos o actividades especiales están organizando este octubre? ¿Y cómo podemos participar?
9: Sí, pues mira, octubre es el mes más ocupado. Como saben, es el mes de del cáncer de mama. Uh-huh. So aprovechamos este mes para traer consentización para que se hagan sus exámenes y la importancia de reconocer uno su mismo cuerpo y cuando uno tiene síntomas. Pero para promover, pues participamos en diferentes eventos dando educación. Pero más que nada tenemos el evento de Lacing It Up, uh-huh. que es una caminata de 5 kilómetros o de 1 kilómetro. Este es para el público, puede participar quien sea. En este evento lo hacemos en el parque de Riverwalk y pues es el sábado 3 de octubre, empieza a las 8:30. Y pues, como te digo, está abierto para todo el público, quien quiera representar y apoyar a las mujeres con cáncer de mama o si tienen a alguien que fue diagnosticada, pueden traer a toda su familia a hacer su equipo y ayudarnos a pintar la ciudad rosita.
10: ¡Ay, qué padre! Bueno, mi gente, están escuchando para alistarnos en octubre, porque este es un evento súper grande y muy beneficioso para toda la comunidad. Ahora, ¿qué mensaje te gustaría dejar a toda nuestra audiencia sobre la concientización y la detección temprana del cáncer de mama?
9: Sí, mira, más que nada, como te digo, hay que uno conocer su mismo cuerpo, porque uno sabe los síntomas, sabe las diferencias. Cuando uno se hace su examen cada mes, cuando aparezca algo, uno va a saber que, uh-huh. que es algo que no estaba, que es algo que tal vez tenemos que avisarle al doctor. So, no hay que tener vergüenza, hay que saber que podemos llevarle esas dudas o cualquier cosa que uno note diferente, que le pueda uno avisar a su doctor. No importa que todavía no tenga los 40 años, porque la mayoría de las veces el doctor te dice, no, todavía no tienes 40, estás muy joven, no puede ser cáncer, no te vamos a hacer exámenes. Igual, ahí es donde viene también nuestro programa de referencia. Si todavía no tienes 40, pero hay algo abnormal y tu aseguranza no cubre, nosotros te cubriríamos ese examen. So, mujeres, conozcan su cuerpo, háganse sus exámenes cada mes y sus mamografías cada año.
10: Así es. Muchachonas, no lo dejen a la desidia, porque muchas veces decimos, ay, al cabo no, a mí no me puede pasar, ¿no? Entonces, yo pienso que ese pensamiento hay que quitárnoslo y hay que ir a nuestros chequeos, nuestros mamogramas y estar seguros de que estamos completamente sanas. Entonces, pues, desen cita también a estos eventos de Links for Life.
9: Y para citas nos pueden llamar al 661-322-5601. Tenemos el evento de Lacing It Up en octubre, el sábado 3 de octubre, que empieza a las 8:30. Ya estamos aceptando registraciones. Si tienen compañeros del trabajo, familiares que quieran participar, pueden pasar a la página web de linksforlife.org o en Facebook o Instagram, Links for Life.
10: ¡Perfecto! Híjole, pues qué buena información, mi gente. Pues hay que darnos cita y hay que checarnos, mujeres hermosas. Y bueno, algo más que quieras tú decirle aquí a nuestra gente de Bakersfield East.
9: Pues cuando miren lo rosita afuera, piensen en Links for Life y estamos aquí para apoyar a la comunidad. Todos tamaños, todos colores y es para prevención de cáncer de mama, pero igual tenemos la boutique de pelucas disponible para todos y cualquier pregunta nos pueden llamar. 661-322-5601.
10: Bueno, pues yo les doy las gracias por pasar aquí un ratito a Contacto Comunitario, tanto a Liz como a Heather. Entonces, nos vemos la próxima.
9: Muchas gracias por tenernos, socia.
10: Vamos a continuar con más de Contacto Comunitario. ¡Atención, mi gente! Bueno, pues ya estamos una vez más en este gran segmento que nos gusta tanto de todos los domingos, Contacto Comunitario, donde, bueno, pues aprendemos de todas nuestras organizaciones que hay aquí en el condado de Kern, los diferentes eventos que tienen, cómo pueden ayudar a nuestra comunidad. Y bueno, pues ahorita le quiero dar la bienvenida a Jessica Pureco del Cal Recycle. Y bueno, pues vamos a tener muchísima información para todos ustedes, mi gente. ¿Cómo te encuentras, Jessica? Bienvenida.
11: Hola, aquí habla Jessica. Muchas gracias, un gusto estar aquí.
10: ¿Qué te parece si primero nos dices quién eres? ¿Qué es lo que haces dentro de la organización? Adelante.
11: Sí, con mucho gusto. Mi nombre es Jessica. Yo trabajo con Cal Recycle, es el departamento de reciclaje y recursos y remoción en el estado de California. Y el departamento se encarga de diferentes programas de reciclaje a nivel estatal y a ofrecer información sobre cómo y dónde poder reciclar.
10: Okay, perfecto. Ahora, ¿qué tipo de recursos y herramientas están disponibles en el sitio web para las personas que recién comienzan a reciclar?
11: Sí, muy buena pregunta. Hay muchos recursos disponibles en línea en Recicla Más CA. como California.com en español, y ahí hay muchísima información sobre, por ejemplo, dónde intercambiar los envases de bebida y dónde reciclar otros materiales, y también consejos para cómo ahorrar y poder reciclar.
8: Otra pregunta muy importante, Jessica, ¿realmente cambian esos hábitos de las personas cuando comienzan a reciclar? ¿De qué forma ayudamos a la comunidad cuando reciclamos?
11: Sí, esfuerzos educativos como Recicla Más California.com es muy importante porque cada granito de arena cuenta. Con cambios sencillos y participación en la casa, los californianos pueden ayudar a sus comunidades y, por supuesto, al medio ambiente, ya sea al reciclar los envases de bebida, por ejemplo, ahí pueden recibir de regreso su depósito CRB, que son los centavitos extra que paga uno al hacer la compra. Y ese aluminio, por ejemplo, se convierte en nuevos productos, por ejemplo, otra bebida. O al colocar los restos de comida en el contenedor verde, eso es convertido en abono para nuestros cultivos. Así que hay mucho, además de proteger nuestras comunidades, también ayudamos muchísimo a California.
8: Ahora, ¿qué sucede con los materiales que los californianos colocan en sus contenedores de reciclaje después de ser recolectados?
11: Sí, muy buena pregunta. Por ejemplo, los recortes de jardín o las sobras de comida que se colocan en el contenedor verde o marrón, dependiendo de dónde viven, eso se lleva a una instalación y ahí lo procesan y se convierte en abono, y eso, por supuesto, ayuda a cultivar más comida para alimentar a nuestros californianos.
8: Jessica, ¿qué información tan importante nos estás dando? ¿Por qué algunos materiales reciclables todavía terminan en los vertederos?
11: Sí, muy buena pregunta. Eso puede pasar por algunas cosas, por ejemplo, contaminación, ya que, por ejemplo, alguien coloque un material en el contenedor equivocado. Eso, por ejemplo, si uno pone comida o líquidos en el contenedor azul, eso puede contaminar los productos que deben de ir allí y hace más difícil el proceso de reciclaje. Por eso la educación es muy, muy importante, y la mayoría de los californianos quieren ayudar al planeta y a su comunidad. Así que a veces, si hay alguna duda, por eso tenemos herramientas disponibles en línea como en reciclamasca.com, donde si tienen alguna duda o si requieren de más información, pueden acudir ahí.
8: Perfecto. Es tan importante reciclar, mi gente, primeramente para cuidar nuestro medio ambiente. Ahora, ¿qué está haciendo California para reducir los residuos plásticos y los empaques de un solo uso, Jessica?
11: Sí, el estado cuenta con muchos programas de reciclaje para diferentes materiales, ya sea pintura, colchones, vidrio, envases. Y California también está trabajando para acercarnos a un sistema circular donde nada se desperdicia y se puede reusar lo más posible. Por ejemplo, hay una reforma nueva que está trabajando hacia esto para disminuir la contaminación causada por plástico de un solo uso o empaquetado de un solo uso. Así que para el año 2032, la meta es para que el 100% de ese material pueda ser reciclable.
8: ¿Qué significa para ti el reciclaje, Jessica?
11: Sí, para mí el reciclaje, y más siendo latina, es de que crecemos en el hogar sabiendo que hay que, ya ves lo que decimos, que aquí nada se tira en esta casa, ¿verdad? Uh-huh. Así que es muy importante tener en mente cuánta basura generamos y de colocar todos los materiales en el contenedor adecuado y poner su granito de arena, y así con un cambio sencillo podemos lograr una diferencia en el estado.
8: Correcto. Ahora, ¿por qué es tan importante reciclar en nuestra comunidad?
11: Es importante reciclar en nuestra comunidad porque, primeramente, este es nuestro hogar. Aquí vivimos, ya sea en tu ciudad o en tu condado. Ahí vivimos y hay que protegerlo, cuidarlo para futuras generaciones.
8: Ahora sí que muchas personas pues no saben, ¿no?, los beneficios ambientales que tiene el reciclaje. ¿Nos podrías mencionar algunos, Jessica?
11: Sí, hay recursos disponibles en reciclamasca.com o al visitar al sitio web del departamento, es calrecicle.ca.gov.
8: Okay, perfecto. Y ahora, pues, otra pregunta, ¿no? Importante. ¿Cuáles son los errores más comunes al reciclar? Porque muchas veces en nuestras casas no sabemos, dónde echar el bote de plástico o de aluminio. Entonces, cometemos muchos errores.
11: Sí, eso pasa de tiempo a tiempo. Cada hogar cuenta con el sistema de contenedores o en espacios públicos, ¿verdad? Contenedores típicos que uno puede ver es el contenedor negro, que eso es lo que la basura, lo que se va a llevar al vertedero. Luego está el contenedor azul, que ahí se puede colocar ya sea como papel que no esté manchado o cartón que también esté manchado. Y luego existe el contenedor verde o marrón, y ahí se pueden depositar los recortes de jardín o sobras de comida.
8: Okay, perfecto. Ahora, ¿cómo podemos nosotros motivar pues a toda la comunidad para que empiecen a reciclar si es que todavía pues no reciclan, pues?
11: Pueden empezar a ir a intercambiar sus envases de bebida por el depósito CRB. Cada bebida que se compra, ya sea de aluminio, de como botellas de plástico, también licor y vino, se cobran, se añaden de 5 centavos a 25 centavos. Ir a hacer el intercambio, ese es un dinerito extra en su bolsillo. Y también, por supuesto, como comenté, hay que depositar las sobras de comida en el contenedor verde o marrón, porque eso ayuda a nuestros cultivos en California.
8: Mi gente, pues ahí teníamos un motivo para nosotros empezar a reciclar, y hay dinerito extra aparte. Ahora, otra pregunta, Jessica. ¿Qué retos enfrenta el reciclaje en nuestra ciudad?
11: Sí, hay muchos retos, empezando, como estamos platicando, en el hogar, que a veces hay falta de recursos, o uno no sabe dónde va cada material y en qué contenedor. Por eso tenemos todos los recursos disponibles en línea, por si tienen alguna duda. Pero también para otros materiales, ya sea como electrodomésticos o materiales así, esto depende de cada comunidad donde vivan. Entonces, recuerden que si tienen dudas, pueden también acudir con el Departamento de Manejo de Reciclaje y Basura en su comunidad.
8: Perfecto. Okay, bueno, Jessica, muchísimas gracias por toda esta información. Mi gente, pues métanse a reciclamasca.com, porque ahí pueden encontrar más información. Ahora sí que hay que aprender a reciclar, hay que aprender a mantener nuestra ciudad limpia, nuestro medio ambiente, para pues tener un mejor mundo, ¿no, Jessica?
11: Sí, cada cambio sencillo que hagan hoy, eso ayuda a crear un impacto significante y protege nuestras comunidades para nuestros niños, ¿verdad? Para el futuro.
8: Correcto. ¿Algo más que gustes agregar en esta entrevista?
11: Sí, recuerden que para cualquier duda sobre el reciclaje o dónde ir a reciclar, pueden visitar reciclamasca.com.
8: Mi gente, vamos a continuar con más de Contacto Comunitario. Atención, mi gente, bueno, pues aquí estamos ya una vez más en Contacto Comunitario, listos para informar a toda la comunidad. Y yo sé que, pues, este invitado que tengo que presentarles a continuación, pues trae una información muy valiosa acerca de Cover California, que es muy necesario, porque muchas veces, pues, no tenemos una cobertura médica. Entonces, él nos va a ayudar en este aspecto. Le doy la bienvenida a Jeffrey Reynoso, vocero de Cover California. ¿Cómo te encuentras, Jeffrey? Bienvenido.
12: Aquí muy bien, gracias por tenernos y para compartir esta información tan importante con la comunidad.
8: Claro que sí, pues empecemos con las preguntas. ¿Qué es el periodo de inscripción especial y en qué se diferencia del periodo de inscripción abierta?
12: Mira, yo creo que la mayoría de la comunidad ya sabe, ¿verdad?, de años anteriores, que el periodo de inscripción abierta, eso pasa una vez al año en el otoño, ¿verdad? Y el periodo de inscripción especial se abre cuando tenga usted un cambio de vida importante, como tener un bebé, casarse, perder su empleo o mudarse a otro condado en California. La diferencia del periodo abierto, en el periodo de inscripción especial está disponible todo el año. No te tienes que esperar, ¿verdad? Es una ventana, es una oportunidad que Cover California mantiene abierta justo cuando las familias más necesitan esa ayuda.
8: Ahora, ¿por qué Cover California está enfocándose en las familias que recientemente tuvieron o adoptaron un hijo?
12: Sí, bueno, tener o adoptar un hijo es uno de esos eventos de la vida más comunes para calificar para el periodo de inscripción especial. Y sabemos que hay muchas decisiones que los padres, ¿verdad?, deben de tomar en esos primeros días cuando tienen un bebé y asegurarse de esa salud de ese hijo o hija es una de las cosas más importantes, y tener esa atención médica desde el primer día marca la diferencia para toda la vida, ¿verdad?
8: Claro que sí, definitivamente. Ahora, ¿por qué es tan importante contar con un seguro de salud durante el primer año de vida de un bebé?
12: Bueno, este primer año de vida está lleno de esas visitas médicas esenciales, ¿verdad? Los chequeos, también las vacunas. Y sin seguro, una visita sola a urgencias puede costar miles de dólares, ¿verdad? Lo que más importa es esto. Todos nuestros planes de Cover California incluyen cuidado preventivo gratuito para los bebés, que es esa atención del pediatra, ¿verdad?, los chequeos y las vacunas que son tan importantes. Y si su bebé, por ejemplo, nació el 15 de junio y se inscribe hoy, la cobertura se aplica desde el día de nacimiento, que es algo que muchos papás no saben. Entonces, no se pierdan esa oportunidad. Si tuvieron un bebé, por favor, llámenos o busquen esa información en línea en nuestra página de web para buscar qué planes hay disponibles para usted y para su familia.
8: Claro que sí, definitivamente. Ahora, Jeffrey, otra pregunta. ¿Qué le dirías a los padres que piensan que pueden esperar para inscribir a su hijo más adelante?
12: Sí, bueno, sí entiendo, ¿verdad? Cuando tienen un bebé hay mucho que hacer, ¿verdad? Los papás están bien ocupados, pero lo importante es que tienen solo 60 días desde el nacimiento para inscribirse. Si ese plazo vence, tendrán que esperar meses o esperar ese periodo de inscripción abierta hasta noviembre. Entonces, no se esperen a que el bebé se enferme para buscar ese seguro. Inscríbanse ahora. Nomás el tiempo para inscribirse va a ser más o menos 30 minutos y tengan esa paz, ¿verdad?, de saber que su familia está protegida.
8: Ok, ahora, muchas personas no saben que califican. ¿Cuáles son los cambios de vida más comunes que hacen elegible a una persona para un periodo de inscripción especial?
12: Los eventos más comunes es tener un bebé, perder el seguro de su empleo, también si se casaron, ¿verdad?, algo que cambió en el número de personas en la casa, o también mudarse, ¿verdad?, de un condado a otro, porque en diferentes condados en California hay diferentes planes de salud disponibles. Si hay algo que sorprende, y esto es algo que sorprende a mucha gente, si tu ingreso cambia y ahora calificas para ayuda financiera, eso también puede abrir ese periodo de inscripción abierta. Y algo importante es que tienes 60 días, y entonces no se esperen. Mucha gente se espera, ¿verdad?, para el fin del año, pero por eso justo tenemos este periodo de inscripción especial que está disponible todo el año para las familias.
8: Entonces, ¿cuánto es el tiempo que tienen las personas para inscribirse después de experimentar un cambio importante en su vida?
12: La ventana son 60 días a partir del evento. Y hay algo aún más valioso. Para eventos como el nacimiento de un niño, la cobertura empieza desde la fecha de ese evento, ¿verdad? Entonces, si el bebé nació el 15 de junio, por ejemplo, y ahora pones tu aplicación, estás confirmado, ¿verdad?, para esa ayuda financiera, empieza la cobertura desde el 15 de junio.
8: Okay, una pregunta importante. Si alguien pierde su empleo y el seguro médico que recibía a través de su trabajo, ¿qué debe de hacer en esa situación?
12: Esto es muy común, ¿verdad? Lo primero es no entrar en un pánico, ¿verdad? Sabemos que perder el empleo es algo que sí pasa en la vida. Es un tiempo muy difícil, pero por eso estamos aquí, Cover California, para ayudar a esas personas que perdieron su cobertura de parte del empleo. Tienen 60 días desde el día que perdieron el empleo para inscribirse a uno de nuestros planes y buscar esa ayuda financiera y buscar un plan de alta calidad y asequible.
8: Ahora, si una persona se casa o entra en una pareja doméstica, ¿pueden ambos obtener cobertura a través de Cover California?
12: Sí, absolutamente. De hecho, es una de las maneras más comunes para abrir este periodo de inscripción especial. Y lo importante también es cuando una persona se casa, ¿verdad?, o hay un nuevo bebé en la familia, pueden buscar esos seguros médicos que son familiares, ¿verdad? Y muchos de estos planes médicos familiares tienen hasta más beneficios, ¿verdad? Hay más oportunidad para para tener un plan más asequible que tiene más ayuda para toda la familia.
8: Okay, ahora, ¿obtener la ciudadanía o la presencia legal puede hacer que una persona sea elegible para inscribirse fuera del periodo de inscripción abierta?
12: Sí, esto es algo muy importante, especialmente, ¿verdad?, para la comunidad latina hispana, que tenemos varios estatus migratorios, ¿verdad? Sí, obtener la ciudadanía o obtener esa residencia legal y ciertos estatus migratorios y califican para un evento de vida que activa el periodo de inscripción especial. Lo importante que queremos compartir con la comunidad es que toda la información que usted comparte con nosotros cuando nos llaman por teléfono o buscan información en línea en nuestra página web, todo es confidencial, todo es gratis. Nuestra misión es para ayudar a la comunidad a buscar acceso a ese cuidado de salud médico.
8: Una última pregunta, Jeffrey. Muchas familias están preocupadas por el costo. ¿Qué tipo de ayuda financiera está disponible a través de Cover California?
12: Bueno, sí, hay varias ayudas para la comunidad. Incluso tenemos 9 de 10 personas que buscan un plan sobre Cover California. Tienen ayuda financiera y un 50%, la mitad, pueden encontrar un plan de salud para una prima mensual de $10 o menos al mes. También el estado de California ha invertido en estos subsidios estatales, que es $190 millones para las familias más necesitadas y las familias trabajadoras, ¿verdad? Entonces tenemos mucha ayuda y aquí estamos para brindarles esa información y buscar el mejor plan para la situación, para su familia, para que todos tengamos acceso a ese cuidado médico.
8: Jeffrey, muchísimas gracias por toda esta información. ¿Algo más que te guste agregar para que mi gente pues esté más informada, ¿verdad?, acerca de Cover California?
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8: Mi gente, bueno, pues ya escucharon ustedes el número de teléfono 1-800-300-0213 para más información, y pues ahora sí que no se queden sin seguro médico, pregunten en Cover California. Nos escuchamos en el próximo contacto comunitario. Sigan disfrutando de la excelente programación.

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1: ¿Qué tal, amigos míos? Respetando una vez más la ciencia y la medicina, respetando a todo clero político y eclesiástico, respetando la forma de actuar, de pensar y de ser de usted como ser humano, una vez más estamos compartiendo este espacio de orientación, consejería, reflexión, motivación, con fines de entretenimiento de este su internacional programa de Caminos de la Vida. Programa en donde usted puede participar activamente a través de su llamada. Recuerde que hablar con nosotros es totalmente gratuito, totalmente sin costo, así que llama ya. Llama en estos momentos. Y con mucho gusto aquí le vamos a orientar. Si me quiere dar su nombre, perfecto. Si quiere que su llamada sea anónima, nomás me dice que sea anónima. Nomás si necesito exactamente su fecha de nacimiento, pues para poder esto orientarlo, percibir sus vibraciones, sus energías, y asimismo poderle decir exactamente pues qué es lo que puede estar pasando en estos momentos. Uno sufre en ocasiones inexplicablemente, y es ahí donde yo siempre les digo, abran su mente. Si usted en estos momentos se siente amarrado al fracaso, negado al triunfo, le está yendo mal, el dinero no le rinde, ya ha perdido usted las ilusiones, las esperanzas, los sueños y proyectos que usted tenía, ya los ha abandonado porque usted cree que son imposibles, son inalcanzables, porque ahorita las cosas no le están saliendo. Este año para usted ha sido terrible, ha sido muy complicado, el año pasado, el antepasado, solamente usted sabe cuánto tiempo lleva sufriendo. A lo mejor tiene capacidad, conocimiento, experiencia, las ganas, pero el cuerpo tampoco lo deja, porque todos los días se siente usted mal, se siente cansado, sin energía, se siente triste, deprimido, con miedo. Lamentablemente no hay día que usted no le... Está como el disco, ¿no? Le duele desde la cabeza hasta la punta de los pies. Se toma, se aplica, se unta la medicina y medio se recupera, pero sigue decayendo. Inclusive, he atendido cualquier cantidad de personas que me dicen, mire, es que yo fui al médico, me tomaron exámenes, estudios, análisis y me dicen que no tengo nada, en lo que estoy totalmente bien, pero día con día yo me siento más mal, no, y me duele mucho mi cuerpo. Entonces es ahí donde uno tiene que ponerle atención a qué es lo que está pasando. No descarten ustedes la posibilidad de una envidia, de una traición, de un daño, de un hechizo. Lamentablemente uno no quisiera creer en estas cosas, pero no quiere decir que eso no exista, ¿no? Acuérdese de lo que dice el Padre Nuestro al final de la oración, líbranos del mal, ¿no? Quiere decir que hay mal que no puede dañar a usted, a mí y a cualquier persona. Entonces, eso durante más de 3 décadas, durante prácticamente casi 40 años, se lo hemos demostrado a las personas en Caminos de la Vida. No somos unos aparecidos, no somos unos improvisados. Caminos de la Vida es Caminos de la Vida. Yo soy la persona que siempre guía este programa, tanto en la radio como en tele. Me podrán ver más gordo, más flaco, con más pelo, con menos pelo, pero la persona es la misma. Aquí soy el mismo de siempre, el mismo que escucha, ¿no? Eso se los digo para que tengan cuidado a donde buscan ayuda. Yo no le puedo decir a usted, soy el único que puedo, el único que sé y me las sé todas. Acuérdese del dicho, dime de qué presumes y te diré de qué careces. Pero lo que sí ustedes pueden encontrar con nosotros es seriedad. ¿Por qué? Porque uno sí da la cara por lo pronto. En este caso, pues yo estoy aquí en la radio, pero también usted puede ver los programas en televisión, nos puede ver también en las redes sociales, donde yo, solamente yo, también me dirijo con ustedes en las redes sociales. Tengan cuidado, porque hay gente que lamentablemente utiliza mi cara, utiliza mi nombre, utiliza mi voz, haciéndose pasar por mí, y mucho fraude, mucha estafa. Entonces tengan cuidado, asegúrense de que sean, si están buscando ayuda con Caminos de la Vida, sea con Caminos de la Vida. Tengan cuidado con las aves de paso, esos que aparecen de hoy, de la noche a la mañana, y de la noche a la mañana así también se van con su dinero. Yo no le puedo decir a usted que aquí se hace todo gratis, porque no, tampoco puedo echarles mentiras, pero es mejor decir la verdad y que ustedes vengan a lo que vienen realmente, a darle solución a sus problemas, y no que vienen a buscar esto, ilusiones, si me entiende, o a ser víctimas de engaños, ¿no? Más de tanto tiempo que nos avala, que es el tiempo, precisamente, casi 40 años de servicio, casi 40 años de ayuda a nuestra gente, ¿no? Entonces, ¿para qué estamos? Para servir. Si usted tiene algún problema, todo problema tiene solución. Todo problema es originado u ocasionado por algo, por alguien o hasta inclusive por uno mismo. Entonces, cuando uno enfrenta el problema y lo soluciona, se vuelve una experiencia más de vida, ¿no? ¿Por qué? Porque ya el problema se lo quita uno de encima y ya va a tener uno menos piedras en el camino para poder caminar en este mundo y poderlo recorrer. Tenemos una vida en este mundo terrenal, solamente usted sabe cómo lo quiere vivir. Feliz, tranquilo, en abundancia, en prosperidad, en salud, en armonía, en la vida, o vivir un infierno como a lo mejor puede estar usted experimentando en estos momentos. Insistan a nuestra línea telefónica aquí del estudio, aquí de cabina, y con mucho gusto aquí le vamos a orientar. Llámanos en estos momentos.
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1: Hay una llamada, ¿me escucha? Hola, bueno.
2: Sí, bueno.
1: Hola, ¿cómo estás? ¿De dónde me llamas? ¿Me llamas de Banais?
2: Sí.
1: Perfecto, dame tu fecha de nacimiento, por favor.
2: El mes 9.
1: Ok.
2: El 2, el 78.
1: A ver, mes 9, eres de Virgo.
2: Sí.
1: Bueno, tu ser de luz es Orifiel, día favorable los miércoles, piedra el zafiro, color el azul o el gris, metal mercurio, elemento de la madre naturaleza, la tierra. ¿Me das tu nombre, corazón, o que sea anónima la llamada?
2: Que sea anónima.
1: Con mucho gusto. ¿Ya nos has visitado?
2: Ay, aquí con ustedes no, solo con el maestro Martín.
1: Ah, o sea, en nuestra oficina de Banais.
2: Sí, en la oficina de Banais.
1: Ah, correcto. ¿Estás agradecida con él? ¿Le quieres dar un testimonio?
2: Ah, sí, le agradezco por todo lo que ha hecho por mi esposo y por mí. Uh-huh. Que buen maestro.
1: Perfecto.
2: Él ha sido excelente con nosotros.
1: Okay. Pues cuéntanos un poquito tu problema, estimada amiga, para que el público se identifique contigo. ¿Qué pasaba contigo? ¿Qué era lo que estabas sintiendo tú y tu esposo que decidieron buscar ayuda con nosotros y recibirla en nuestro centro de Banais?
2: Bueno, más que todo era conmigo.
1: Ah, ok. ¿Qué tenías?
2: Fuimos ahí con él porque yo me sentía muy... Ya no me podía ni querer levantar.
1: Órale.
2: Entonces, una señora me indicó que fuéramos ahí. Entonces fuimos y gracias a Dios lo que encontró él, y ya pues ya vamos a terminar de salir de esto, y ya gracias a Dios hoy sí me siento bien.
1: ¿Cuánto tiempo duraste sufriendo, sintiéndote mal, viviendo ese infierno?
2: Viviendo este infierno solo nomás tenía por lo menos unos 4 semanas, porque yo así rapidito me entró lo que me hicieron.
1: Ah, eso fue de un momento a otro. ¿Estabas bien? Ah, de cuenta, durmió ayer bien y hoy amaneció mala.
2: Ah, sí, exactamente.
1: Okay, órale. ¿Y qué te dijo el maestro? ¿Que había un daño, un hechizo y por eso lamentablemente estaba sufriendo?
2: Ah, sí, había un daño muy profundo, muy fuerte. Okay. Así por decirlo, muy fuerte.
1: ¿Y te lo demostró? ¿Tú lo viste, lo comprobaste?
2: Yo lo comprobé, y mi esposo, porque mi esposo no me ha dejado ahí a la par mía.
1: Qué bueno siempre que te ha apoyado.
2: Sí, siempre ha estado conmigo ahí, siempre, okay. siempre.
1: Y cuando el maestro te cura, te limpia tu energía, te retira ese daño, ¿al cuánto tiempo empiezas a ver un cambio, una mejoría, a decir que valió la pena visitar Caminos de la Vida?
2: Bueno, más que todo al primer día que él me hizo una limpia.
1: Ajá.
2: Al primer día que yo lo visité, ese día, esa noche, ya vine y dormí toda la noche.
1: Ah, qué bueno. Qué
2: ya
1: bueno.
2: De ahí, ya pues, como siempre uno ya viendo las cosas, ya se siente un poquito mal, pero como siempre, pues uno se va a sentir así, ¿me entiendes?
1: Ajá.
2: Pero sea como sea, ya salí adelante con la ayuda del maestro Martín.
1: Bueno, ya ves que a ti te recomiendan con nosotros, una persona te recomienda que nos visites. ¿Qué le puedes tú recomendar al público que está sufriendo, que se siente mal, que no sabe qué hacer, que necesita ayuda y la puede encontrar en Caminos de la Vida como tú la encontraste en nuestra oficina de Banais?
2: Que busque ayuda, que pues yo les recomiendo que busquen ayuda con Caminos de la Vida, porque sí es bueno.
1: Perfecto. Pues corazón, le agradezco mucho su llamada, gracias por su testimonio, por creer en nosotros, por creer y confiar en Caminos de la Vida, en nuestra oficina de Banais. Y aquí estamos para servirte. Mil gracias por tu llamada. Que pases bonito día.
2: Ok, muchas gracias.
1: A ti por llamar. Buen día. Bye. Así es como se resuelven los problemas. Es lo que estábamos hablando, ¿no? Todo problema tiene solución. En este caso, la señora, pues ustedes escucharon, ¿no? Uno de un día para otro ver cómo le cambia la vida y cómo empieza uno a vivir un infierno. Es que eso es lo que ustedes tienen que analizar. Si ustedes estaban bien, y paulatinamente empezaron a ver cambios drásticos en su vida, a tener dolores, enfermedades, sufrimientos, problemas, problemas en la casa, problemas económicos, problemas en las situaciones básicas para el ser humano estar tranquilo. ¿Uno con qué está tranquilo o con qué está feliz? Con buena salud, con suerte o dinero y con amor y tranquilidad. Pero si en la salud, en el dinero, en el amor, empieza usted a tener fracasos, a tener problemas, a tener desavenencias, a tener dificultades, a tener obstáculos, a ver cómo lo que había construido en su vida de la noche a la mañana se le fue. ¿Cuántos de ustedes han dejado su tierra, su país, su familia, sus orígenes, por llegar a esta gran nación a buscar un sueño? Y lo bueno fue que lo encontraron, lo consiguieron, estaban yéndoles bien, se conectaron luego con la abundancia, con la tranquilidad, empezaron ustedes a subir como la espuma, a tener trabajo, a ahorrar, a mandar dinero a sus lugares de origen, a pagar deudas. Todo iba fluyendo y de la noche a la mañana todo cambia. De la noche a la mañana se vuelve su vida un infierno. Quiere trabajar, pero el cuerpo no lo deja. Gana dinero, pero se le va inexplicablemente. Y problema tras problema tras problema tras problema, entonces tienen que ponerle cuidado, porque si antes las cosas fluían y ahorita no, no descarta usted la posibilidad de un daño, de una envidia, de un hechizo. Uno a veces no quiere creer en esto, pero vuelvo y le repito, no quiere decir que la maldad no existe. La maldad puede estar más cerca de usted de lo que usted lo piensa. Por eso hay que abrir la mente. Abran la mente porque y busquen opciones, ¿no? Uno no puede cerrarse al que eso es mentira, eso es charlatanería, eso no existe, porque se pueden llevar una sorpresa. Y aquí ahí tenemos otro enemigo que es el tiempo. El tiempo y no perdona. Usted lo perdona a Dios, lo perdona el diablo, lo perdona a su pareja, lo perdona a su familia, a sus amigos, hasta a sus enemigos y si se tocan el corazón. Pero el tiempo no perdona. Por eso si usted ve que este año las cosas no le han funcionado, yo les pregunto, ¿por qué cerrar un año mal con tristeza, escasez, melancolía, miedo, sufrimiento, tristeza, pobreza, escasez, cuando todavía puede usted hacer grandes cambios por su vida? Así que llámanos ya. Pues aquí espero su llamada.
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1: 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Pero si hay personas que me llaman y me dicen, maestro, es que yo quiero ir, pero no alcanzo a las 9, si me puede atender más temprano, obviamente hay que respetar el tiempo ajeno, con mucho gusto lo atendemos más temprano. Hay gente que me dice, ¿será que usted me puede dar poquita espera? Porque en lo que yo salgo del trabajo, no alcanzo a llegar a las 7, un poquito más tarde también se les espera. 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Si tiene usted algún problema en estos momentos, llámanos. No se quede con la duda, que mata más la duda que la enfermedad en ocasiones. Las dudas todas se aclaran con la verdad. Donde hay verdad, hay soluciones. Tengo otra llamada, ¿me escucho? Hola, bueno.
3: Sí, bueno.
1: Hola, amigo, ¿de dónde me llamas?
3: De Seattle.
1: Seattle, gracias. Dame tu fecha de nacimiento.
3: Sí, soy de abril 8 del 87, 1987.
1: Abril 8, eres de Aries. Tu ser de luz, Camuel, día favorable, martes, piedra el diamante, color rojo, metal hierro, elemento fuego. ¿Ya nos has visitado?
3: Sí, maestro, yo ya fui con ustedes, a mí me atendió el maestro Pedro, y pues estoy muy agradecido con ustedes, por eso les llamaba.
1: Bueno, entonces ya te atendió Pedro en nuestra oficina de Seattle. ¿Agradecido con él? ¿Le quiere dar un testimonio?
3: Sí, maestro, claro que sí. Maestro Pedro a mí me atendió ya hace como 3 meses. Uh-huh. Y la verdad es que vi un cambio muy grande en mi vida, en mi negocio. No dormía, me sentía totalmente cansado, pues yo creo que deprimido, no sé por si era por mi negocio, pero pues la verdad yo ahora veo un cambio primero en mi persona muy grande, me siento mucho mejor. y la verdad es que mis ventas también se han incrementado mucho en estos 3 meses, maestro. Yo estoy muy agradecido con ustedes, la verdad.
1: Y bueno, ¿cuánto tiempo duraste sufriendo, viéndote salado, viendo cómo se caía tus entradas de dinero, cómo se iba la tranquilidad de tu vida?
3: Maestro, yo tenía, mire, a mí algo que a mí me dijo el maestro Pedro fue que yo llegué a tiempo, porque yo tenía como un año, menos del año, sufriendo con todo esto, y él me dijo que pues esto pudo haber sido peor. Entonces la verdad es que yo, pues él siempre me dijo que llamé a tiempo, que los busqué a tiempo, y eso fue lo que me ayudó bastante, porque la verdad yo sí vi muchos cambios ahorita.
1: Okay. Bueno, ¿y qué te dijo el maestro Pedro? ¿Que te hicieron un daño, un hechizo y lamentablemente por eso estabas fracasando?
3: Sí, él me dijo también la persona, maestro, que me lo había hecho y todo.
1: Okay. ¿Y reconoces a esa persona?
3: Sí, claro que sí. Fue una trabajadora de nosotros. Sí, estuvo, hijo, pues trabajando con nosotros un tiempo y la verdad, pues no hacía bien su trabajo. Yo la despedí con todas las de la ley, pero pues ella, al parecer, no nos tenía buen gusto, ¿verdad?
1: No, pues te lo demostró. ¿Qué más? Cuando te dice Pedro el nombre de la persona que te hizo ese daño, ¿por tu mente llegó a pasar que hubiera sido esa persona?
3: Fíjese que no, maestro. Bien. Nunca. De hecho, yo siempre estuve, ahora sí que, juzgando a otra, una persona muy cercana a mí, y que yo pues creía que era por eso, y la verdad pues sí me sorprendió bastante, porque él me lo comprobó, no nada más me lo dijo, me lo comprobó, yo me di cuenta que sí fue ella.
1: Órale. Bueno, y cuando Pedro te cura, te limpia tu energía, tu negocio, todo, te retira todo daño que te hizo esta ingrata mujer, ¿al cuánto tiempo empiezas a ver un cambio, una recuperación, a decir, valió la pena haber visitado Caminos de la Vida en Seattle?
3: Maestro, yo a los 15 días yo ya estaba durmiendo bien, no le voy a echar mentiras, yo hasta ahora es que he visto un poquito más mis ventas evolucionar, pero yo ya con mi descanso y con mi paz que empecé a tener, con eso créame que yo me siento muy agradecido, porque lo demás yo lo trabajo, yo lo sé hacer, yo pues día con día lo lucho, pero pues como me sentía y la verdad como yo llegué con el maestro Pedro, él le puede decir cómo llegué, y hoy en día la verdad es que ya soy otra persona, hasta me lo dicen mis mismos trabajadores.
1: Qué bueno, me alegra mucho. Bueno, ¿y qué le puedes tú recomendar a nuestro público, a aquellas personas que están sufriendo, viviendo un infierno, viendo cómo se le va de sus manos la suerte, la felicidad, la tranquilidad, la misma salud como te estaba pasando a ti, y pueden ser ayudados en Caminos de la Vida como fuiste tú ayudado en Seattle, en este caso en manos de Pedro?
3: Pues yo lo único que les puedo aconsejar es que no tengan miedo, que se acerquen, que no pierden nada, que pues a mí no me obligaron a hacer nada tampoco, yo lo hice de muy buena voluntad y la verdad es que yo me siento muy agradecido. Yo creo que también hay veces las personas pues se dejan llevar por los comentarios que escuchan, pero pues la verdad yo era más mi sufrimiento, yo ya no quería sufrir, yo no quería aguantar más esto que estaba pasando, yo estaba ya pensando en cerrar hasta mi negocio, y pues ya tengo como 5 años con él, ya estaba yo pues motivado y todo, y pues esto que me pasó de la noche a la mañana, la verdad que no se los deseo a nadie, más porque a mí me lo comprobaron y yo vi con mis propios ojos lo que me hicieron y las personas también. Entonces yo ya pues me alejé, maestro, ya inclusive ya me puso el maestro una protección aquí en mi negocio también.
1: Perfecto. Pues amigo, yo le agradezco mucho su llamada, gracias por su testimonio, por creer en nosotros, por creer en Pedro que te echa la mano en Seattle, y aquí estamos para servirte. Mil gracias por tu llamada, que pases bonito día.
3: Muchas gracias, maestro, que Dios los bendiga a todos ustedes y pues los felicito mucho por ese programa tan bendito que tienen.
1: Ah, muchas gracias, buen día. Pues así es como se le ayuda a las personas, ¿no? Aquí se demuestra con hechos, vea la sorpresa que él se llevó. Por eso nosotros siempre al final... Es rara la persona que no se le dice el nombre de su enemigo. Es rara, mejor dicho, yo creo que de 1001. Y eso lo hace uno cuando uno ve que va a ser para más problemas, para venganzas, para muertes, para eso, pues uno dice, mejor se queda callado, porque pues si en lugar de beneficiarlo lo voy a terminar de hundir, mejor me quedo callado, ¿no? Pero normalmente la gente, después de que se cura, recupera una paz mental y espiritual muy grande, pues muchas veces nomás lo que quieren es aclarar esa duda. Por ejemplo, como en el caso de él estaba juzgando a otra persona, y resulta que nada que ver, resultó ser una persona que había trabajado para él, y así pasa mucho, así pasa mucho. Por ejemplo, si usted por ejemplo está en un trabajo donde le va bien, donde está a gusto, donde trabaja bien, le pagan bien, lo valoran, pero tiene a su alrededor un grillerío tremendo, gente que le tira, que vocifera, que blasfema, que le echa la mala vibra, que usted dice, ah, mejor me voy, porque si esta gente no me quiere tener aquí, usted preocupe por la opinión de su patrón, de su jefe, del que le paga. De ahí para abajo que entre el diablo y escoja. Entonces protéjanse, protejan su suerte, protejan su energía, dése cuenta. Ya se le protegió el negocio al señor y dése cuenta que de estos últimos meses para acá todo otra vez ha vuelto a fluir, todo ha vuelto a prosperar. Y el negocio tiene que ser muy bueno, porque para haber aguantado un año de sufrimiento, un año de pérdidas, un año de decadencia, un año de dolor. Y por eso siempre les digo, cuando no es normal lo que está pasando en sus vidas, abran su mente y busquen ayuda, y si creen que esa ayuda la pueden encontrar en Caminos de la Vida, nuestros trabajos obviamente son 100% garantizados.
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1: Son muchos los lugares, los centros de atención en donde usted nos puede ubicar. Por eso pongan mucho cuidado a teléfonos y direcciones. Tengo una llamada, ¿me escucha? Hola.
4: Oh, sí, lo puedo escuchar, disculpe.
1: Muchas gracias, corazón. Dame tu fecha de nacimiento.
4: El 16 de noviembre, 1991.
1: 16 de noviembre, eres de Escorpio.
4: Sí.
1: Tu ser de luz es Azrael, día favorable los martes, piedra vibratoria el topacio, color vino rojo, metal plomo y elemento de la madre naturaleza agua. Corazón, ¿ya nos has visitado?
4: Sí.
1: Perfecto. ¿Quién te atendió y en dónde?
4: El maestro Samuel en Los Ángeles.
1: Samuel en Los Ángeles. ¿Tú me quieres dar tu nombre o que sea anónima tu llamada?
4: Anónimo, por favor.
1: Con mucho gusto, corazón. ¿Estás agradecida con Samuel? ¿Le quieres dar un testimonio?
4: Sí, estoy muy agradecida con el maestro.
1: Perfecto. Pues cuéntanos un poquito tu historia. ¿Cómo era tu vida antes de llegar a nuestra oficina de Los Ángeles? ¿Qué pasaba contigo?
4: Pues yo vivía una vida que yo pensaba era normal. Y con tiempo conocí a alguien quien, en verdad, pues no lo conocí muy bien. Y me empezó a hacer brujería. Estaba obsesionado conmigo.
1: Ajá.
4: Y me quería pues controlar, y pues mi vida no fue como yo quise que fuera, y hasta que encontré ayuda con el maestro Samuel, que me ayudó inmensamente, y soy eternamente agradecida con él. No sé qué se hiciera de mí si no lo hubiera conocido, y pues le doy mil gracias para siempre, porque no sé qué fuera de mí.
1: Híjole. ¿Y Samuel te demuestra con hechos toda la maldad de ese ingrato?
4: Sí, él me enseñó todo. Me enseñó todo, y lo que yo agradezco mucho es que él me enseñaba todo. O sea, no era de que decía, oh, esto está pasando, pero nunca me enseñaba. Él todo me enseñaba, me explicaba el proceso, me ayudó muchísimo. Había momentos que eran muy difíciles, pues al saber la verdad de que estaba pasando, y uno de verdad que no puede creer que hay personas que existen malas así, pero gracias a Dios y con ayuda primeramente con Dios, el maestro Samuel me ayudó muchísimo. Soy muy agradecida con él, nunca le puedo parar de decir gracias. Cada vez que hablo con él siempre le doy las gracias, y es una persona que considero un gran amigo, que me enseñó que con Dios todo es posible. Y pues yo siempre he creído en Dios y voy a seguir creyendo en Dios, pero yo sé que Dios puso al maestro en mi camino para ayudarme, y pues como le digo, estoy eternamente agradecida con él.
1: Okay. Cuando Samuel te cura, te limpia tu energía, retira toda la maldad que te hizo este mal hombre, ¿al cuánto tiempo empiezas a ver un cambio, una mejoría, a sentirte mejor, a sentir que valió la pena haber visitado Caminos de la Vida en Los Ángeles?
4: Honestamente, es instante. Si uno hace esto con fe en Dios y realmente hace lo que uno tiene que hacer, porque un problema que yo he visto es que el maestro nos puede estar diciendo qué hacer, y si uno no lo hace como tiene que hacerlo, pues no va a ayudar, ¿verdad? Entonces, con el maestro Samuel, cada vez que oráramos, cada vez que me ayudaba con algo, honestamente fue instante que noté la diferencia, y claro, con más tiempo, seguir teniendo fe, cada día es mejor, y hoy puedo decir que mi vida es 100% diferente a cuando yo primeramente conocí al maestro, y es algo que siempre voy a estar agradecida, y honestamente, como le digo, no sé qué fuera de mí si nunca conocí al maestro, no okay. creo que estuviera aquí.
1: Bueno, ¿y qué le puedes tú recomendar al público? Hay mucha gente sufriendo, viviendo un infierno, viviendo amarres como lo que te pasó a ti, y puede ser ayudada en caminos de la vida como tú fuiste ayudada en manos de Samuel aquí en Los Ángeles.
4: Sí, yo diría que tenga mucha fe. Todo se hace con Dios y eso es algo que yo agradezco mucho. Yo tengo mucha fe en el maestro Samuel y yo sé que si alguien necesita ayuda, él sí puede ayudar, pero uno tiene que tener la fe en Dios primeramente y hacer las cosas como se tienen que hacer, porque si uno no va a seguir adelante, o sea, no puede uno empezar y ya no querer o decir, no, es que tengo miedo, entonces, pues, ¿cómo nos va a ayudar, verdad? Tenemos que uno seguir la pie de la letra, como diga, que tenemos que hacer y tener la fe y saber que todo se hace con Dios, y por eso es que yo confío tanto en el maestro Samuel, porque él siempre enseña todo lo que está haciendo, todo lo que está pasando. Si uno de veras quiere saber qué es lo que está pasando y no cree, él lo enseña, y enfrente de uno. No puede decir uno que, ay, no, es magia o me está mintiendo. No, y lo agarra bien, y yo sé que los demás también, quien quiera agarrar ayuda, mientras con fe, se puede ser.
1: Perfecto. Pues corazón, le agradezco mucho su llamada. Gracias por su testimonio, por creer en nosotros, en Samuel, en este caso, en nuestra oficina de Los Ángeles. Y aquí estamos para servirte. Mil gracias por tu llamada. Que pases bonito
4: Muchas
1: día.
4: Muchas gracias. Buen día. Igualmente. Dale, adiós.
1: Bye.
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1: Ya me tengo que despedir, amigos míos. Sean libres, sean felices, abran su mente, busquen opciones, no se rindan. Pasa, Monimo Ingenio, mis peregrinos del alma.

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10: ¿Qué hola, mi gente? Por aquí su socia Silvia Pinal. 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
1: Así es, así es, así es. A ver, dime, ¿qué preguntas tienen? ¿Qué es lo que quieren saber de la GMC Sierra?
0: ¿Qué es lo que hace que alguien se enamore de la GMC Sierra?
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0: Okay, bueno, mi gente, pues ya escucharon al Guti. Vamos ahora a hablar un poco de lo que es el dinero, lo que es el crédito, el financiamiento, pues. Una pregunta básica, voy a ponértelo de esta manera, mi Guti. Mucha gente tiene miedo de hacer, pues, una gran compra, ¿verdad? Porque dicen, híjole, pues es que, la mera neta, mi crédito no está muy bueno. ¿Tú qué le dices a esta persona que está desanimada porque no tiene un crédito bueno?
1: Que no tengan miedo, que no tengan pendiente, que vengan, aquí los podemos ayudar. Ya sea en un vehículo nuevo, ya sea un vehículo seminuevo. 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
0: Okay, ahora, ¿qué pasa con las personas que tienen el dinero para dar un buen enganche, pero pues están indecisos, ¿no? Entre dar un enganche grande o guardar parte de ese dinero, ¿qué debería de considerar esa persona?
1: Pues ahora sí, de que poner enganche, la verdad, ayuda, les beneficia a la persona, porque entre más enganche pongas, más fácil es el financiamiento. Entre más enganche se ponga, el interés más bajo, un pago mensual más bajo. Eso sí es recomendable, si pueden poner enganches, y en dado caso de que no quieran ponerse, les puedo enseñar la opción con enganche o sin enganche.
0: Otra pregunta muy importante, y esto yo pienso que lo tienen que entender, mi gente, ¿verdad? ¿Qué tan importante es conocer el presupuesto mensual antes de comenzar a buscar un vehículo?
1: Pues más que nada, yo pienso que más que nada, obviamente muchas veces tenemos un presupuesto ya sea de pago o ya sea de carro, ¿verdad? Pero más que nada es ir al dealer y mirar los vehículos, porque muchas veces tenemos un presupuesto, ¿verdad? Pero muchas veces el presupuesto que tenemos no va a ser algo a que se acomode a nosotros o lo que andamos buscando. Pero pueden venir aquí a Motor City y les enseñamos ahora sí de los carros más baratos, opciones nuevos. 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
0: Okay, y que se acomode a su presupuesto. Oye, mi Guti, una pregunta, voy a ponerla de esta manera. ¿Un carro que tiene muchas millas ya no vale nada, o cómo está ahí el rollo?
1: No, todavía vale. Obviamente que entre más millas tenga el valor, va bajando, ¿verdad? Eso es sabido. Pero no, todo, obviamente que cualquier vehículo, no importa el millaje, tiene valor, y no importa el millaje, lo podemos agarrar de intercambio o se lo podemos comprar también.
0: Okay. Ahora, ¿qué pasa con el pago mensual? Es lo único que importa cuando nosotros decidimos ir a comprar un carro ahí a Motor City, ¿es el pago mensual?
1: Pues yo pienso que lo más importante es que nos guste el vehículo, ¿verdad?
0: Porque exactamente,
1: así como dice mi mamá, antes del pago mensual, estar asegurando que es un vehículo cómodo, que te guste, porque recuerda, vas a andarlo manejando, vas a dar el pago por varios años, o siempre asegurarnos de que nos llevemos el vehículo que se acomoda a nuestras necesidades y que nos guste.
0: Okay, perfecto. Ahora, yo sé que muchas madres de familia, muchas amitas del hogar nos sintonizan y andan ahorita, pues, indecisas, ¿verdad? Ya tienen sus hijos, a lo mejor 2, 3 tienen carriola, van a las compras, van de viaje con sus familias. ¿Tú qué les recomiendas? ¿Una SUV o un carro?
1: Un SUV, básicamente un SUV para las familias, para los que tienen familia, ya sea de 4, 5, 6, 7, un SUV es muy recomendable por el espacio, podemos poner a toda la familia, al vecino, a la suegra, al que queramos, más aparte podemos cargar ahora sí lo que las maletas y lo que ocupemos echar.
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0: Okay, una de las preguntas que me hizo mi gente por acá en mis redes sociales, es una familia que quiere comprar su primer vehículo nuevo, entonces ellos pues están pues indecisos, ¿verdad? ¿Cuál sería tu consejo número uno para esta familia?
1: Ahora sí que le pierdan el miedo, ¿verdad? Que le pierdan el miedo, que vengan a mirar los vehículos, el que más se acomode a ellos. Recomiendo, siempre recomendamos obviamente lo nuevo, ¿verdad? Es algo que siempre decimos, es algo que tú te vas a subir por primera vez, que tú lo vas a cuidar y que como a ti, a lo que como tú lo manejes y lo cuide, es como te va a responder el vehículo. Pero es un vehículo nuevo, siempre sería una primera opción.
0: Otra pregunta muy importante, mi gente, porque nosotros siempre nos creemos muy vivarachos, lo sabelotodos, ¿verdad? Cuando vamos a negociar con el dealer, ¿verdad? 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